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Ajá, se metieron otra vez estos muchachos, ¿eh? Ya, ya sé qué quieren. Ustedes quieren venir a cantar conmigo, ¿cierto? Pero para cantar conmigo se necesita trabajar conmigo. A ver el del serrucho. Tú, que estabas tocando allí ese serrucho, a ver, mira, escucha la guitarra. Te voy a hacer un ejercicio. Si tú puedes hacerlo, te invito todos los días a cantar conmigo y les enseño los secretos de la carpintería. Escúchala. Vamos, vamos bien. A ver allá. Y tú, el de la lija, vamos. Escucha. Amanda, esto va bien. A ver, mira, el del martillo, te voy a dar estos tablones, mira, toma. Con tres puntillas tienes que cortarme una canción. Escucha. Cuidado con los dedos. Ah, eso. Cuidado, cuidado. Muy bien, muy bien. Ahora hagamos la orquesta y vámonos ya. Hagamos una orquesta y nos vamos. Ah, listos. Uno, dos, tres.

0: Flash McQueen, Flash McQueen.
1: Dos tiene mi mano,
2: cinco bebidas.
3: ¿Ven? Ustedes que se metieron a jugar conmigo, yo no los invité a jugar conmigo, ¿ves?
2: Queremos jugar al Lego contigo.
3: A ver, ¿y por qué? ¿Por qué? ¿Por qué?
2: El juego del Lego es que tú dices una cosita y nosotros te repetimos.
3: Ay, a mí me gusta. Ay, venga,
4: qué rico juego.
3: Ya vimos a la niña que está allá y el vendedor de frutas también. Vamos a llamarlo entonces. A ver, yo empiezo.
0: Cinco deditos tiene mi mano.
1: Cinco deditos tiene mi mano.
5: Ay, yo también quiero jugar.
3: A ver.
6: Cinco deditos tiene mi mano.
1: Cinco deditos tiene mi mano.
5: Yo quiero.
3: A ver.
5: Cinco deditos tiene mi mano.
2: Cinco deditos tiene mi mano.
5: Yo quiero llamar al vendedor de frutas.
2: Sí, venga.
5: Don Pepe.
2: Aquí no me estoy vayendo con burro.
7: ¿Ustedes me creen burro a mí?
2: Sí, no,
7: no, no. Bueno, pues, trataré pues. Cinco deditos tiene mi mano.
1: Cinco deditos tiene mi mano.
3: A ver, no,
5: ahorita no te dé pena, sí, hazlo. No te dé pena.
2: Tengo un poquito.
5: Ay, mira que todos seguimos. Dale, hazle tú rápido.
2: Cinco deditos tiene mi mano.
1: Cinco deditos tiene mi mano.
3: Profesora, profesora,
5: ay,

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0: Oye, negra, ¿cómo estás, querida?
1: Ah,
0: ay, caramba, ¿no?
1: Trae este vestidito maicao.
0: Claro,
1: ¿sabes?
0: Está ese vestidito muy
1: caro. ¿Para dónde voy?
0: Oye, ¿para dónde?
1: Pues para el cumpleaños del burrito.
0: Oye, qué rica esa vaina, oye, rumba entonces. No freguemos entonces. Oye, ¿por qué no vamos?
1: Pues vamos, pues. Lo que a mí me preocupa es que yo soy cola en la fiesta.
0: No importa, nos colamos dos o tres. Yo voy aquí con mi compañero Wilson.
1: Pues vamos, pues, vamos.

0: Violeta, ¿por qué no te comiste todo el pan del desayuno?
1: Es que guardé un pedacito para mi amigo el chinguiro que canta todos los días en mi ventana.

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3: Vamos todos, podemos cantar,
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0: Una vez más,
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3: con un poquito de voz.
4: Estoy muy emocionado porque están cantando mi canción. 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